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3: Damas y caballeros, niños y niñas, sean todos bienvenidos al mejor programa del dial helvético, El Papagayo. Es en español, es un programa en vivo y muchas veces siempre hay cositas que nos fallan en el último momento. Por ejemplo, la música. Así que vamos a comenzar sin música.
4: Pues ya nos faltó.
3: Hoy sí ya. Comenzamos con una de las clásicas, clásicas, clásicas de alguien que le dijo adiós a este mundo. 1988, la canción himno de la revista Playboy para todas las piernas más hermosas del universo.

0: dijo adiós. Dijo adiós el baterista Frank Beard. Murió. Con esa triste noticia comenzamos, pero la recordamos con música. Y bienvenido, Aaron.
1: Hey. Bienvenidos a todos. Yo no pude estar aquí al último minuto. La semana pasada, lo siento por todo eso. Yo quería venir, pero mi esposo dijo que no, que tenía que ir para ver el eclipse.
0: El eclipse. Ya vamos a hablar más adelante del eclipse.
1: Sí.
0: Bueno. No te quiero faltar el respeto o ser un poco frej, pero hablamos en español. Pero bueno, mejor no digo nada. Bienvenida, Julia. ¿Cómo estás?
2: Hola, muy bien, muy bien.
0: ¿Bien, bien?
2: Sí. Estoy un poquito cansada hoy. Tengo la sensación que la fiesta que hice el fin de semana me está pasando cuenta ahora, 3 días más tarde. Sí. Ya no soy la más joven.
0: Bienvenida, esto se llama edad. Bueno, lo que están escuchando al fondo es una canción de la agrupación ZZ Top o ZZ Top. Unos señores que... ¿quiénes son los ZZ Tops? Son unos señores de una barba muy, muy grande, con lentes, los wafer o lentes oscuros, negros, sombreros, y que hicieron canciones muy, muy, muy famosas como Garage. Así comenzamos el papagayo, recordando a los grandes. Gracias, Frank, por esa batería. No se sabe de qué murió.
1: No, de veras.
0: No, te pregunto.
1: No, déjame ver. Pues vamos a ver.
0: Ya lo veremos.
3: Just let me know.
0: Bueno, así comenzamos el papagayo. Bienvenidos.
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0: Bueno.
1: Sí, pues ya investigué.
0: A ver, ¿qué le pasó? ¿Qué
1: no,
0: le pasó?
1: Estaba en hospicio en el...
0: Ah, sí, estaba mal.
1: Sí, estaba mal, estaba enfermo. Salió del tour del grupo este agosto, pues este mes. Uh-huh. Y luego, pues, estaba en el cuidado del hospicio por la semana y luego falleció.
0: Ok. Ya,
1: ya. Tenía 77 años.
2: Bueno. 77.
1: Sí, pero cuando, tú sabes, vives como rockero. Uh-huh.
0: Sí, sí, bueno, a mí me impresionó. Tuve la oportunidad de ver... he tenido la oportunidad de ver dos veces a Rolling Stone y es impresionante verlos en el escenario.
1: Sí.
0: He visto los grandes, he visto aquí en Suiza, vi también a Elton John, que me impresionó ver un señor cantando la canción de Dua Lipa en vivo y tocar piano, pero bueno, ver a estos señores es impresionante. Algunos dicen, dan lástima porque ya están mayores, pero ver 1,000 años en un escenario, si sumas las edades.
1: Pues si quieren viajar un poquito, una hora o hora y media, si van en el coche, si quieren ir a ver a Bob Dylan, que vaya a tocar en Freiburg este noviembre.
0: Sí. Vayan a verlo porque en Freiburg, las entradas no son tan caras como en Bern o Zurich.
1: No, pero todavía están caras, pero porque es Bob Dylan,
2: claro,
1: obviamente. Pero empieza como a 98 euros.
2: Ah, pues eso
0: 98.
2: No está tan,
0: sí, no claro, está, no está tan caro.
2: No es nada caro.
0: Para Bob Dylan no.
2: Pero si un concierto de Lady Gaga te cuesta 400 pavos.
1: Ah, sí, o sea, algo así.
0: Vi a Sting en ¿cómo se llama? Freiburg. ¿Cómo se llama la ciudad francesa?
1: Strasbourg.
0: Strasbourg, por 60. Así que yo creo que vale la pena.
2: Sí.
0: Bueno, bienvenidos, este es El Papagayo.
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1: Ya estamos. Es tiempo de hablar del rave que ha pasado aquí en Basilea la
0: conozco una amiga que estuvo ahí el sábado.
1: Yo estaba también. A lo mejor nos encontramos, quién sabe. Había muchas cosas que estaban pasando por ahí, por allá, pues y ya no lo recuerdo tan bien.
0: Ya veremos.
2: ¿Dónde? En el parade.
1: No, sí, no, no era el parade, era como, ¿tú sabes dónde están ahí los barcos? Ahí donde...
0: Sí, en el Hafen.
2: En el Hafen. Por eso
1: sí.
2: Es la parade, eso es al final. Sí. Ah, sí, todo el mundo acaba ahí, sí.
1: Sí, sí, en el Hafen. Sí. ¿Fuiste?
2: Sí, yo estuve hasta las 7 de la mañana.
0: Comencemos en orden, ¿les parece? ¿Qué tal vuestra semana?
1: Pues, ¿cómo te fue en el Hafen? ¿Estabas hasta las 7 de la mañana?
2: Sí, o sea, no en el Hafen. Empecé a las 4 de la tarde en la ciudad y después seguimos. Uh-huh. Y después hasta medianoche que acabó. Uh-huh. Y fue súper guay. Fue muy, muy guay. Uh-huh. Y después fui a casa, pasé al perro, como buena adulta que soy, y después me volví.
0: ¡Qué responsable!
2: Pues sí, volví para ir al Basso, que es un club paralelamente al Hafen, al otro la otra orilla.
1: Okay. ¿Es donde está ese barco viejo que está ahí?
2: No es en la parte del Hafen, sino es paralelo, o sea, al otro lado del río, donde está el Novartis Campus.
1: Ok, sí, yo conozco.
2: Sí, y ahí hacía DJ un amigo mío a las de 2 a 4, así que me quedé ahí hasta las 7.
0: ¿Había desayuno?
2: No. Volví a casa, volví a pasear al perro, muerta de sueño, pero para poder dormir todo el día.
0: ¡Qué terrible! Tú sabes que hay una poesía que dice, juventud, divino tesoro, te vas para no volver. Cuando quiero llorar no puedo y a veces lloro sin querer.
2: ¡Qué buena!
0: Me muero cuando escucho esas cosas. Digo, yo quiero.
2: Pero hace muchísimo que no lo hacía, ¿eh? O sea, yo ya me había calmado, pero dije, va, una vez más. Y después me lo pasé tan bien. O sea, fue, fue muy como, sí que me quedé hasta las 7, pero fue como súper sano y agradable toda la noche. No fue para okay. nada como un sino fue súper divertido reírse.
0: Bien, bien, sí. bien, bien. Bueno, ¿cómo comienza este parade del sábado? ¿Qué es exactamente? Cuéntame.
2: Pues básicamente tiene una historia de hace un montón de años y básicamente son como dos, digamos, Vereine. No se uh-huh. lo voy a explicar fatal, pero cada año hace uno y después lo otro. O sea, en realidad hoy este año era el Jungle Street Groove y el año que viene es el tiene como otro nombre, pero bueno, básicamente para la gente que lo va a ver es lo mismo, que son como es un como un street parade de Zurich, pero muchísimo más pequeño y muchísimo más agradable en mi opinión, porque van más lentos, es mucho más personal, las cosas realmente aún están hechas a mano, está súper guay. Después además la gente de Basel en mi opinión también es mucho más guay que en Zurich. Los vecinos que están ahí en el río teniendo las casas nos tiran agua, nos tiran botellas, son súper agradables, gente mayor vestida de látex que lo hacen desde hace años y años y años, pero súper positivo y agradable, y ayudémonos y hagámoslo todo bien. Y
0: ¿comienza a qué hora?
2: A las 2 en creo que Tell, no me acuerdo en qué plaza ha empezado hoy este año, pero yo nunca estoy desde las 2 porque normalmente o trabajaba o también porque sé que voy a quedarme hasta tarde, así que no.
0: Sí, sí, sí, te sí, preparas sí. mental y físicamente.
2: Sí. Amén, sí.
0: ¿Y tú a qué hora llegaste?
1: Yo llegué como a las 23 y media.
2: Ah, ya. Ah, o sea, ¿te quedaste media hora?
1: Pues sí, cuando ya se acabó.
2: Sí.
0: No, llegaste ya, el
2: sí,
0: cierre.
2: Porque acaba a medianoche para luego, que después. Yeah. Después hay afters.
1: Sí, hay afters en el Nordstern y todo eso.
2: Sí, yeah. Pero eso ya es para pijos. Sí.
0: ¿Sabes pero, qué significa pijo?
1: No.
2: Yes. Ah, vale, pues nada.
0: Pijo es.
2: Fancy.
0: Es
2: like posh.
1: Ah,

0: decir.
1: Fresa.
0: ¿Cómo? Fresa.
1: ¿Tú sabes cómo le dicen a los pijos en mi país?
0: ¿Qué? ¿Cómo?
2: Fufurufos.
1: Fufurufos. Okay. En Perú le dicen pitucos. En Costa Rica. No les digo cómo les dicen. Pero bueno.
0: Empieza con M.
1: Pero bueno, en Guatemala le dicen caqueros.
0: Ah, ok.
1: Son caqueros. Sí. Bueno, ¿algo más?
0: Sí, pues al último, si no quieren que la fiesta se acabe, desafortunadamente está en Zurich esto, el runfunk.fm. Yo fui la semana antes que esa con mi hermanito. Fuimos allí, también tienen una fiesta que va cada noche hasta las, pues, hasta las 12.
1: ¿Cómo se llama?
0: La noche. El runfunk.fm.
1: Rundfunk.
0: Sí, y va a ir hasta el 5 de septiembre.
2: ¿Cada día?
0: Cada día en el Landesmuseum,
2: uh-huh,
0: en Zurich. Pues está ahí, al lado del Hauptbahnhof. So, si quieren ir ahí de la estación del tren, o si van a ir a Zurich y quieren, tú sabes, no gastar en el cover,
1: okay,
0: pues pueden ir a este festival.
1: Bueno, yo hice algo completamente diferente, hablando de los fines de semana, y los invito porque en realidad me encantó. Tuve una experiencia bastante físico-natural. Caminé lo que no he caminado desde hace muchísimo tiempo, la última caminata parecida, porque fue mucho más. Fue con mi padre. Caminamos 3 volcanes en un fin de semana, desde un viernes hasta el domingo por la noche. 3 volcanes.
0: Qué bien.
1: Pero eso fue cuando estaba joven y tenía cabello todavía. Pero este fin de semana fui al Versascatal.
2: Wow.
1: O Versasca. Fui a la parte italiana de Suiza y caminé más o menos 23 kilómetros en 2 días. Bajé el Versascatal desde un pueblo que no me acuerdo, los Soño, creo que se llama, bajé no sé cuántos kilómetros, luego tomé un bus, me tomé un cafecito, me volví a bajar del bus, una estación, 2 estaciones, y seguí caminando más o menos 1 hora y pico. Corría como me bañé y después me di cuenta que me quedaban 12 minutos para que no me dejara el bus. Y corrí como soldado cargando mochila y fusil por todo ese valle lleno de piedra. Y fue fantástico. Al siguiente día fui a un puente que se llama el Puente Tibetano. Es un puente que está por la zona de Bellinzona. Mide 270 metros y tiene una altura de 190 metros. O sea, más o menos la altura de las Torres de la Roche. Lo caminé y yo soy una niñita a la altura. O sea, se me sale... ¡Ay, no! ¡No puedo!
0: ¿Pero por qué lo hiciste?
1: Pero lo hice porque enfrenté a mis temores.
0: ¿Cómo se dice ese dicho en francés? No, donde quieres hacer algo que te arriesgas, pero no lo quieres hacer por verdaderamente. Es como quieres como...
1: No, yo sí lo hice verdaderamente. No nos perdamos,
0: sí,
1: yo no, sí lo hice.
0: Sí, sí, ah, pues sí.
1: Bueno, solo te lo termino de contar.
0: Es como le jude algo.
1: No lo sé, no importa. La cosa es que me desafié, lo hice sin pensar. O sea, dije, no, estas son tonteras. Tengo que ver para adelante, caminar... Y a medida que empecé a caminar, vi para abajo y dije, no pasa nada, todo es mental. Leí un libro que se llama Tus miedos no existen.
0: Sí, sí, sí.
1: No, vence tus miedos. Ah. Y dije, es cierto, a veces muchos de nuestros miedos son mentira. Y empecé a caminar y bien, luego regresé. Porque la caminata era mucho más larga y dije, no, tengo que regresar. Y me regresé, volví a caminar otra vez 270 metros. Como que nada, fantástico. ¿A qué voy? Creo que estamos viviendo una situación muy cara alrededor de todo el mundo, no solamente en Suiza. Y creo que viajar o hacer turismo interno en Suiza podría ser muy caro. Pero cuando compramos en la SBB los tiquetes con tiempo, puede ser mucho más barato.
2: Sí, hay los Sparbillets y los Super Sparbillets. Y entonces, o sea, te puedes ahorrar un montón de dinero.
1: Un montón de dinero. Agua y más agua. Porque una bebida es cara. agua y más agua, sandwichitos, pancitos, frutita.
2: Todo llevo lo de casa ya.
1: Y se acabó, o sea.
0: Sí, pero con la agua, por ejemplo, no puedes comprar como una botella de

0: ¿Alguien sabe la temperatura de este día?
1: Era 27.
0: 27, ¿qué? No, es más.
1: Pues dijo ahí en el...
0: Déjame. No, ven, ahí tiene
2: no
0: la
2: puede
0: tecnología.
2: Ser. Hoy 31. Ya, claro, es que no podía ser.
0: No, estaba horrible.
2: Pero hoy sí que... Hoy, no sé si es porque llovió ayer o así, pero la cuestión es de que hoy me ha parecido tan caliente el día, como mucho más que cuando estuvimos varios días muriéndonos, no sé.
0: Hoy ando en moto y... Dije, bueno, me voy a poner un jeans porque también tuve una cita con mi médico y no voy a ir en short. Y ante todo, la elegancia. Me traté de poner un poco sport. Y dije a medio camino en un tráfico, en un semáforo, dije, no. No lo digo en español. Lo voy a decir. Lo pensé en español y dije, la cagué. Porque sentía que tenía pegado el pantalón sudando. A las 12:10.
2: Sí, no, fue horrible. Yo también con la camiseta esta pensando, bueno, es un top, no sé qué, pero me estaba muriendo porque es negro, me estaba quemando. Y yo...
1: Yo llegué al estudio en el bicicleta. La bicicleta.
2: Sí, no. que estás loco. Cuando lo vi pensé, ¿pero qué?
0: Sí, pero la tuve bicicleta eléctrica.
2: Pero igualmente.
1: Pues es que yo le estaba diciendo que no estaba tan
0: mal. Yo también tengo una eléctrica, chócala.
2: Bueno. Yo porque no me lo puedo permitir.
0: No pasa nada. Pero... Bueno, felicidades al día a todos los fotógrafos. Hoy es el Día Mundial de la Fotografía.
1: Sí, me encanta la fotografía.
0: A mí también me encanta, me parece muy difícil.
1: ¿Qué tipo de cámara tienes?
0: Bueno, tengo una que no uso. Ah. O sea, la uso y digo, quiero aprender, pero me frustro cuando hago mal las fotos.
1: Ah, sí.
0: Hemos tenido a Tomás aquí, que es un fotógrafo fantástico de Basilea.
1: Sí. Yo le vi también ahí, no en el Festival de Jazz, pero hablamos de eso.
0: ¿Ah, sí, lo viste?
1: Pero hablamos de eso
0: ya,
1: de rato.
0: Ya vamos. Sí. Pero ahora es el Día Mundial de la Fotografía. Fantástico.
1: Y también de la Día Humanitaria.
0: El Día de la Asistencia Humanitaria.
1: Sí.
2: Qué día más humanitaria.
1: Y también para los orangután.
0: Orangutanes.
1: Los orangutanes. Orangutanes.
0: Repite, sí. Día Mundial del Orangután.
1: Día Mundial del Orangután.
0: ¡Bien! Bien, Aaron. Ok. Ahora es el Día Mundial del Orangután. Miren, ayer me contaron, o sea, como la sección le dice, lo contaron, no me dijeron que se lo contara, pero yo se lo voy a contar, ¿ok?
1: Sí.
0: Escuché una historia de una orangután, de una familia de orangutanes en el zoológico de Basel que me partió el alma, me dio ganas de llorar.
1: Ah.
0: Resulta que hay un orangután que era una familia de orangutanes. Uh-huh. Y la orangutana, no sé si así se dice, estaba embarazada, tuvo esos orangutanes y el papá orangután estaba por morir.
1: Sí.
0: Y le mordió la cara al orangután recién nacido y lo mató.
1: No, eso no fue de los orangutanes, fue de los gorilas.
0: Fue de los gorilas.
1: Sí. Eso sí pasó. Y lo peor que pasó, porque mi esposa trabaja...
0: Me robaste mi tarea.
1: Como guía de los tours. Como guía de los tours.
0: Ajá.
1: Ahí en la...
2: ¿Zoo de Basel?
1: En la Zoo de Basel. Y todavía está cargando el cuerpo del bebé, la mamá.
2: Ay, pero era un niño solo, o sea,
0: eran dos.
2: Y eran uno dos, sobrevivió, el otro está muerto y aún está cargando el...
0: Así.
1: Sí, la mamá está cargando el cuerpo.
0: ¿Ves?
1: Pero cuando mi esposa estaba dando tour, pasó la mamá. La mamá del gorila muerto lo estaba pasando ahí con su cuerpo enfrente de toda la gente.
0: Sí, ya era... Ya está blanco.
2: Hombre, obvio.
1: Pues, ¿cómo lo van a quitar eso?
2: No pueden. No lo va a permitir. Y el otro bebé está ahí también colgando aún.
1: Sí, sí. Lo siento por robarle, pero lo tenía que...
2: Hombre, él pues tenía derecho a eso porque su esposa tiene first source.
1: Está ahí.
0: Gracias, Aaron. Este era el niño que caía mal en la clase. Sí, profesora, me robó la tarea.
2: Ay, ojalá que me hubieran robado la tarea de pequeño.
0: Bueno,
2: te la doy.
0: Bueno, vamos con otro mix, ¿ok?
1: Sí.
0: Esta es una clásica de clásicas, pero no sé qué le pasa, que esto está más lento que carrera de... Ahí está. Pero este es un remix.
1: ¿Cuándo fue la primera vez que escuchaste el original de esta canción?
0: En vivo. No en vivo, sino que cuando estaban activos. Hablamos después que canten, ¿ok? Hey.

0: Bueno, la primera vez que vi a Gloria Estefan, me acuerdo de la noticia cuando tuvieron el accidente de Miami Sound Machine.
1: Sí.
0: Y antes era el timbalista de Miami Sound Machine, era Emilio Estefan, su esposo, que ahora es, o ya se está retirando el viejito, un productor musical famosísimo, pero tuvieron un accidente. En esos buses grandes, así como en los equipos de fútbol, había un bus especial y tuvieron un accidente en un freeway en Estados Unidos. Ella quedó paralítica. Y que Gloria Estefan pudiera volver a bailar, cantar y moverse en el escenario como se mueve, es un milagro. Y luego de ese accidente, algunos murieron y se separaron. Y empezó Gloria Estefan. Y después se llamaba Gloria Estefan en Miami Sound Machine. Y después solo Gloria. Pero sí, a mis padres les encanta. Sí. Son cosas que se escuchan aquí en El Papagayo.
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0: No, no. No sé qué está pasando, pero algo me está tocando aquí que no me gusta.
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0: Otro dato interesante de esta semana es que, ¿se dan cuenta? Los tenía aquí y murió alguien la semana pasada.
1: Ah, pero debemos hablar de la otra cosa que pasó la semana pasada.
0: Bueno, primero comenzamos con eso, ¿te parece?
1: Ah, ok.
0: La semana pasada hubo un eclipse que, o sea, ¿ves? Algo pasa aquí, que me pica el cerebro cuando no me funcionan las cosas. Y fue un eclipse solar.
1: Sí.
0: Fue un eclipse solar no total, sino parcial.
1: Aquí sí, era parcial como 93%. En España yo creo que sí era 100%. Yo sí he visto uno en 100% hace como 9 años en Idaho. Yo fui hasta ahí para ver el total, total.
0: Sí, yo lo vi en 1991 en El Salvador.
1: Ahí.
0: Sí. Y fue un eclipse total. Impresionante. Sí, muy impresionante. Total eclipse.
1: Sí.
0: Y fue impresionante porque... se lo dije a Julia la semana pasada, las sombras, ¿tú lo pudiste ver?
7: Sí.
0: Las sombras se vuelven curvas.
1: Sí.
7: Que cuando lo explicaste en el programa no entendía lo que decías y después me enseñaste, hubo un árbol cuando salimos y dice, ¿ves lo que decía yo? Y era como todas las sombras, era media sombra. Sí, y yo en plan, ¡ah, mira qué! O sea, como que no lo había entendido cuando lo explicó y cuando lo vi, le hice una foto y todo.
0: Sí. Bueno, pues pasa que las sombras se vuelven curvas. Y es una cosa impresionante.
1: Sí.
0: Mientras me logro hacer mi anmelden en la computadora, podemos seguir hablando de la persona que murió esta semana.
1: Sí, el Bonnie Tyler también se ha muerto, que está muy conocida para esta canción, Total Eclipse of the Heart. Se murió hace... el mes pasado, en Portugal.
0: Sí, murió en Portugal.
1: En Portugal, sí. Murió en Portugal. Ya tenía 75 años, o menos años que el de Frank de ZZ Top, pero sí, también era una leyenda de pop, de soft rock. Se me figura mucho como Air Supply, ¿no? Su música, Bonnie Tyler.
0: Sí, pero...
1: Así, como de ese movimiento. De soft rock.
0: Sí, qué pena que estoy teniendo problemas ahorita con esto, pero vi las noticias, la vi en un noticiero suizo y dije, bueno, qué pena, pero vuelvo otra vez. Los grandes les toca decir adiós poco a poco y esto es el caso de esta señora.
1: Sí.
0: Solo por eso la vamos a escuchar.
1: Sí.

0: realidad es un pedazo de canción.
1: Es súper buena.
0: Es un pedazo de canción. Y lo grande, te están diciendo Dios, ¿y qué vamos a hacer? Sí.
2: Pues como Dorian siempre dice, los leyendas nunca mueren.
1: Sí.
0: Sí. Ni modo, así es. ¿Qué vamos a hacer? ¿Qué vamos a hacer? O sea,
1: sobre todo porque la música, o sea, quieras o no, nosotros escuchamos, bueno, a ver, eso para mí es la música de mis padres, entonces, pero para los que tienen 21 años ahora, estaba en el domingo, el sábado, y a ver, un grupo de 21 años que estaban escuchando R&B, 2000 R&B, o cuando ellos nacieron, o sea, básicamente lo mismo, pero diferente, y yo estaba como, pero ellos no conocerán esta ya, pero conocerán a... like Destiny's Child and like this 2090s y será como todo desplazado, pero todo se olvidará, la gente se olvidará de una canción como esta.
0: Dime una canción que suene en tu cabeza que te acuerde a tu infancia, no importa el idioma.
1: Uf, pues lo más probable es alguna de Estopa o de los Hombres G o así.
0: Pero algo,
1: de España.
0: Algo que te recuerden, que te recuerden a tus padres, a tu infancia. O tú.
2: No, sí tengo una, pero el artista va a tocar ahora en Floss, so quiero salvar eso por ahora.
0: Para después.
2: Para después.
0: No quieres, sí. no quieres quemar cartuchos.
2: No.
0: No quieres quemar cartuchos.
2: No.
0: Bueno,
2: eso al rato.
1: Sí. A mí la canción que, pero es que no sería una, pero no de mis padres, pero mi infancia pequeña sería también Amaral, Universo sobre mí de Amaral.
2: Yo tengo una. Y porque estos vienen de la ciudad de donde yo vengo, y yo siempre he escuchado esta canción, Santería de Sublime.
0: Santería.
2: Sí, esa es la mía.
0: Esta es la mía, mira.
2: Oh, sí.
0: Esta es la mía. Te puedo decir, o sea, tengo recuerdos, justo lo que estaba diciendo Julia, que hay cosas que nunca se te van a borrar porque quedaron por la música guardadas. Yo tengo un amigo que tiene una empresa que se llama Live Capture, que es fotógrafo, el RESC, y él decía, hay momentos fotográficos en tu mente que los robas.
2: Sí.
0: Y estos eran lo de la fotografía, que tú le robas a la vida un momento y lo plasmas en una foto.
2: Sí.
0: Pues a mí me pasa exactamente lo mismo con la música. Hay canciones, hay canciones que a mí me acuerda un semáforo en la calle Arce, el semáforo de la calle Arce en El Salvador, que esquina opuesta estaba el Gran Hotel San Salvador. Y ahí me acuerdo de haber escuchado por primera vez esta canción. En El Salvador. Y son recuerdos que, como dice Julia, van a pasar los años y tú dices, imposible, no lo vas a borrar.
2: No.
0: Se quedaron para siempre y son éxitos que se quedan grabados. Y la canción que tú dices que la vamos a poner me acuerda una vacación de verano en donde me escapé de mis papás.
2: ¿Dónde fuiste?
0: Me fui a la playa.
2: ¡Ey!
0: Si te dijera esa vacación, me gané un apodo. Ya te digo cuál.

0: ¿Y esta música ya no regresa?
1: No, pues ya están muertos. Ya Sublime todavía están activos, pero tienen, ya son Sublime con Rome, ya no son con el Bradley, porque él se murió en 96 de un sobredosis de heroína, desafortunadamente. Sí. Era sí. Una epidemia en ese tiempo, en esa parte de Los Ángeles, donde yo vengo. Él es de mi...
0: De tu barrio.
1: De mi barrio.
0: De tu colonia.
1: Sí, sí.
2: Pero también, digo, la calidad, o sea, estas canciones ya no, yo no creo que vaya a haber repercusión tan heavy de música como... Si ahora hoy en día el artista más grande considerado es... Pues Justin Bieber o Katy Perry, que digo que sí, que lo que quieras, pero ellos no hacen ni sus propias canciones, no hacen ni su propia música, no hacen nada, que tendrán mucho show business, no, pero...
1: Pues han tratado, la cosa es que todavía hay tipo de reggae como este tipo, se me figura mucho como ese grupo Magic, el que cantaban esa canción que estaba muy popular en 2011, Why You Gotta Be So Rude.
2: Ah,
1: esa canción
2: sí, pero era, esa también súper comercial.
1: Sí, era medio así, pero no me gustaba tanto.
2: No,
1: porque
2: no.
1: Lo tenían en cualquier lado y no tenía...
2: Sí.
1: Y él no hizo esta canción para ser famoso, nada más lo hizo porque...
2: Pues that's my point, exactly.
1: Sí.
0: Vale, sí. Pues, vamos con más música.
1: Más música, sí.
0: Más músico, hoy hemos platicado mucho.
1: Sí.
0: Este es bueno. Agárrese.

0: Estos señores van a estar aquí en Suiza.
1: Sí.
0: Se los recomiendo, valen la pena. Y yo no sé qué pasa en los conciertos que hace en Zurich, donde llegan los latinos, pero sí, son brutales. Mm. O sea, he visto gente de zona, he visto a Marc Anthony,
1: he visto
0: varios grupos latinos, he visto un concierto que se llamaba, no me acuerdo, pero era toda una tarde de puros artistas latinos. No cabía un alma. Y estoy casi seguro que esto va a ser exactamente igual. Así que bueno, prepárense.
1: Tenemos que preguntar si podemos ir por el radio.
0: Buen punto. Stefan, ¿has tú qué? Bueno, antes de pasar con la noticia que traemos más adelante de otras canciones de unos grupos que también se van a presentar aquí en Suiza.
1: En Basel.
0: ¿En Basel?
1: ¿En Basel?
0: No, mejor.
1: Sí, mejor.
0: De verdad.
1: Tengo toda la información aquí.
0: Bueno, pero la información tiene que estar completa si viene con un par de etiquetes aquí. Bueno, esta semana tu servidor presentó algunas noticias en Express News. Vayan al Instagram y pueden verlas a partir de hoy. Ya creo que están al aire. O bueno, o están. ¿Cómo se dice en el Instagram? No está al aire.
2: No está. Ni idea, no tengo.
1: No, en las redes sociales.
0: Ajá.
1: En los redes. Están, o sea,
0: ya están posteadas.
1: Sí.
2: Es posted.
0: Es posted.
1: Yeah, sí.
0: Bueno, me pareció sumamente interesante porque, se las voy a compartir, el tráfico en el río Rin está por cerrarse en Basilea. Si el nivel del agua.
2: Es verdad.
0: Si el nivel del agua baja.
2: Sí.
0: Se jodieron. Y ojo, que el 10% de las importaciones a todo Suiza pasan por el río Rin, incluyendo combustibles. Mm. Algo le hicimos a la tierra, que la tierra está diciendo, ya no me molesten.
2: Uh-huh. Y bien que hace.
0: Sí.
2: A ir más en bici, chicos, no eléctrica, sino normal.
0: Sí. ¿Qué pasa? Te la quería regalar, pero ya no te la regalo. Bueno, la cosa es que está por cerrarse. Sí, está por cerrarse si el nivel del agua baja. Mi compañero de trabajo, el asistente de mi clase, me contó que hay una parte del río donde tú puedes caminar hacia el centro.
1: Sí.
0: No llegas al centro, sí, pero hay una parte donde tú puedes caminar y me dice... No te creo. Sí.
2: ¿Dónde?
0: No lo sé.
2: Pues pregúntale.
0: Bueno, no le pregunté porque a veces...
2: ¿Alguien te dice algo así?
0: Ya tú sabes.
2: ¿Alguien te dice algo así? ¿Y tú no preguntas dónde?
0: No.
1: Por coincidencia, tu compañero no se llama Moisés.
0: Bueno, pero regresemos al tema, es serio. Si esto, guarden plata, porque esto se va a poner caro. La siguiente noticia fue que el gobierno de Basilea estaba pidiendo que se normalice la votación para jóvenes a partir de los 16 años. Eso sí me preocupa.
2: No sé yo, hoy en día los más jóvenes tienen casi más cabeza que los adultos.
1: Depende.
2: En Suiza yo creo que sí, tal vez en España menos, pero en Suiza yo creo que...
1: Ah, pues yo no sé.
0: Bueno, solamente te cuento que ya esto lo va a ver la Cámara Mayor en septiembre.
1: Sí, ya ha pasado en Inglaterra, ya hicieron eso.
0: Bueno, te cuento de Basel y Basel está por analizarlo en la Cámara Mayor si pasa a aprobación.
1: Sí.
0: Pero
1: vamos a ver.
0: Hay un cantón, creo que es Appenzella, que votan a partir de los 16 años. Eso sí, su candidatura como joven es a partir de los 18 si quisieran ser políticos. Y la otra que me quedé impresionado fue que dijo, ¡upa! Los jóvenes de Baseland, en la onda que tú dices que los chicos están pensando más, no sé qué tanto es pensar en esto, después de tantos años de mucho calor, los jóvenes dicen, queremos aire acondicionado en nuestras clases. Porque son unos calores insoportables y no nos podemos concentrar. Así es que a partir de antes que termine el año, tiene que haber una solución para las clases en las escuelas públicas para que tengan aire acondicionado. Hablemos de...
2: Pero a ver, es lógico, la cuestión es que en España tenemos la famosa siesta que todo el mundo cree que es porque somos unos vagos, pero la cuestión es porque es en unas horas laborales que es imposible trabajar de una, dos a cuatro que tenemos, las tiendas cierran. Y para... todo se aplaza a la noche y yo lo veo lógico, o hacen eso o hacen algo al respecto, pero no, es verdad que no puedes estar en nuestra escuela, hace un calor que flipas también y ahí ni hacemos clase, o sea, tú estás en el cellar, o sea, tú no te enteras de nada, pero nosotros que estamos arriba,
0: yo tengo aire acondicionado,
2: sí,
0: natural.
2: Sí.
0: Yo casi es como que trabajo en una morgue.
2: Hay una clase que le han puesto aire acondicionado.
0: No.
2: La clase de los de silla de ruedas. No. Yo pensé, si son los que menos se mueven.
0: Bueno, las cosas están así. Este es el papagayo.
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0: Resalta y resulta que hay un grupo que va a tocar en Basel.
1: Sí, The Sincere vienen desde East Los Angeles. East LA, East Los. Y pues son en un estilo muy chicano, muy oldies. Están tomándola no a los 60s, no a los 70s, pero hasta los 50s.
0: ¿Cuándo va a ser esto?
1: Van a estar aquí octubre, el 5 de octubre.
0: ¿Qué fecha es? Lunes.
1: Un lunes. Pero empieza a las 8. No, empieza a las 9, las puertas a las 8, pero...

0: si cae vacación, lo voy a decir al aire. Tengo unas pirañas que viven conmigo, son pirañas macho. Y una de estas pirañas, rubia, por cierto, me va a decir: papi, llévame, por favor. Porque esto es lo que toca, esto es lo que toca mi hijo en batería.
1: Sí, sí, sí.
0: Esto es la música de mi hijo.
1: Sí, los oldies.
0: Los oldies, Hannah, sí, genial.
2: Qué guay.
1: Sí, es algo muy chicano. Los oldies, pues, en la cultura mexicana americana son muy populares. Todo este tipo de los 60s, 70s, 50s, los soul de esta época. Y pues el cantante es Joey Quiñones.
0: Joey Quiñones.
1: Que viene desde Islos.
0: A mí me gusta, por ejemplo, los Black Eyed Peas. Hay uno en los Black Eyed Peas que habla así como tú, que hola, ¿cómo están, amigos? Y así me gusta esa forma de hablar. Porque es nuestra historia en el norte de América.
1: Sí, sí, sí.
0: Es
1: sí.
0: Nuestra historia en toda la parte de Los Ángeles, que sería el East.
1: East LA, sí.
0: El East LA, que hablan
1: el
0: así.
1: Oeste, sí. No, el este.
0: Lastimosamente, la cultura chicana en mi país provocó mucha violencia.
1: Sí.
0: Pandilleril.
1: Pues la cosa es que, ¿qué significa chicano? Porque para cierta gente es nada más los mexicanos americanos, los salvadoreños son afuera de esos para unos, pero todo depende, depende.
0: Es la moda fue
1: sí,
0: la que adoptaron.
1: La moda, sí, sí, sí.
0: La moda chicana sí. Fue la que... Sí, sí. Es prohibido vestirse sí, así sí, en sí. Mi país, es prohibido.
1: Sí, sí, sí, sí.
0: Es como aquí en este país de apegado vecino nuestro, es prohibido sí. Tener aquel símbolo de la... ¿Me
1: sí,
0: explico?
1: Sí, sí.
0: Es prohibido, no podés vestirte chicano sí, en mi país.
1: No, no.
0: ¿Te han permitido utilizar los Nike Cortez por buena onda, porque sos cool y sos nice?
1: Ah, es porque, pues, también porque lo puso Leonardo DiCaprio en Wolf of Wall Street, tenía los Cortez.
0: Sí,
1: todavía no eran símbolo de gang.
0: Sí, pero hasta el día de hoy.
1: Sí.
0: Ah. Hay de vos si utilizas los Nike Cortez blanco con negro o los negros con blanco.
1: Sí, sí, sí.
0: Se te acabó la vida. Bueno, ¿cuándo se van a presentar esta agrupación otra vez?
1: El 5 de octubre van a estar aquí por los Love Stories Tour. Van a salir con un nuevo disco también este mes. So, lo deben de ver.
0: Perfecto, perfecto. Vamos. Bueno, hoy hemos tenido un papagayo sumamente papagayo. Hoy hemos platicado, pero platicado terrible. Así es que creo que Beleza está afuera preparándose. Y en realidad me gusta tener un programa tan proactivo, mucha información, mucho bla, bla, bla en español. Y hay personas que nos van a escuchar a partir de hoy. De parte del gobierno de mi país, El Salvador. Esta noche se están conectando en la Embajada de El Salvador. Y creo que vamos a hacer cositas con ellos próximamente.
1: Qué bien. Vamos a ver.
0: Ya, vamos a ver. Y también invito a las demás embajadas para que se unan a la Onda Latina que está en Basel, en Radio X, los miércoles a través del 94.5. El papagayo. El papagayo diplomático. Bueno, por hoy es todo.
1: Chao.
2: Adiós.
0: Nos escuchamos la próxima semana. Creo que hubo mucho bla, bla, bla. El 26 tenemos una visita.
1: Sí.
0: Tenemos una visita de una escritora venezolana que habla de un tema muy, muy, muy interesante, que es un narcisismo muy diferente del que conocemos.
1: Ok.
0: Es un narcisismo multicultural. Y que me pareció interesante. Vamos a ver qué nos trae. Hay un libro que se llama El Silencio. Bueno, mejor se los cuento la próxima semana. Pero tendremos un muy, muy buen programa el 26. Así es que nos escuchamos la próxima semana. Gracias por su sintonía. Fue un papagayo muy, muy, muy platicón. ¿Algo más, Julia?
2: Nada más que añadir.
0: Ojalá que el clima baje, que se ponga un poco más frío.
2: Va a llover, creo, pronto.
0: ¿Cuándo?
2: Yo he oído que hoy es el último día en una semana que va a hacer sol, pero yo lo dudo mucho.
0: Yo también.
1: Dijeron eso la semana pasada.
2: Ya, es que llevan diciendo esto todo el día. Nos dan ilusiones y al final nos las rompen.
0: Sí, claro, pero tiene que llover. Ya, que llueva. ¡Chao! ¡Chao! ¡Hasta la próxima semana! ¿Cómo